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0: 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No lloren, el dúo de la historia, con Romeo, un junte para la historia. Esto es de colección, hermano.
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1: Felipe Peláez.

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3: Son las 8 de la mañana, 50 minutos. 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

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Julio H, El High, DJ Electric, la canción de despecho.

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1: Aria Vega, Ryan Castle, la cosa.

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0: Atención, yo y tú, o tú y yo, como le quieran llamar. Bueno, ¿cómo están? Feliz mañana, qué rico saludarlos. Buen día para todos, día muy importante para Colombia. Hoy, obviamente, se elige el presidente de este país, el nuevo presidente de este país. Entonces, la idea es que ustedes salgan a votar con calma, con tranquilidad, pensando, obviamente, en su bienestar, desde su ética, desde sus pensamientos, sin ir a pelear con absolutamente nadie. Salga a votar tranquilo, usted deje su voto, tranquilo, ponga su granito de arena para que obviamente el país sea mucho mejor. Y nada, pues hágalo con responsabilidad, mi querido amigo, mi querida amiga. Salud para los que, bueno, madrugan y llevan directo a su punto de votación. Esperamos que tengan un gran día. Gracias por estar con nosotros, por iniciar esta mañana con Mix. Gracias a los amigos taxistas que también a esta hora se parchan a escuchar Mix. 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
0: Les quiero recordar, mis queridos amigos, que, bueno, también estaremos en nuestra Fan Zone el próximo martes 23, o sea, pasado mañana. Estaremos, ya lo saben, en la Fan Zone, en dos lugares de la ciudad de Bogotá. Vamos a estar, por supuesto, en el Parque El Tunal y el Parque Fontanar Villa del Río. ¿En qué consiste la Fan Zone? Es una fiesta futbolera donde, pues, al lado de la Federación Colombiana de Fútbol, tenemos un acondicionamiento de estos 12 parques grandiosos. Vamos a tener muchos spots, muchos escenarios. Vamos a tener artistas en vivo, DJs en vivo. Vamos a ver el partido en pantalla gigante. Además van a concursar por camisetas originales de la Selección Colombia. Posiblemente en uno de estos dos parques usted se encuentre una de las grandes estrellas que pasó y que vistió la camiseta de la Selección Colombia en un mundial. Entonces la fiesta va a estar muy buena. Y obviamente, pues, para estar allí tienen que ganar boletos. ¿Cómo se van a ganar los boletos? Ya les voy a contar cómo lo van a hacer el día de hoy para que puedan participar por las boletas. Y los que ya ganaron boletas, recuerden que mañana pueden venir por sus entradas entre las 8 de la mañana, 12 del mediodía y entre las 2 de la tarde y 5 de la tarde. Momento de una batalla de canciones. Vamos a arrancar esto como debe ser, con toda la actitud. Canciones que, pues, lo despiertan a uno en modo relax, modo tranqui. Tenemos por este lado nada más y nada menos que Alquilados, por este buen clásico. Esta canción se llama Sola.

Y por este otro lado tenemos nada más y nada menos que a los chicos de Piso 21 que andan rompiendo durísimo con una canción que seguramente ustedes ya han escuchado por acá y que a muchos les gusta. La canción se llama Volver. Aquí están los muchachos de Piso 21. Duelo de bandas urbanas. Por un lado, los chicos de Alquilados con Sola. Por este lado, Piso 21 con Volver.

0: Bueno, vamos a recibir sus votos a través del WhatsApp 310-482-8292-9. ¿Cuál canción merece sonar a esta hora? Hola, Mix. Hello, ¿quién anda por acá? Buenos días. Hola.
1: Obvio Mix, siempre con Mix. Ya es mi voto, Mauro. ¿Y tú qué?
0: Epa, un abrazo, mi hermano. Gracias por estar ahí escuchando Mix. Hola.
2: Mauro, con los buenos días, ya ejercimos el día de votación para hoy.
0: Qué bien.
2: Vas a complacer con la canción Vida, Vida de Cancerbero, por favor.
0: Muy buen tema ese. Bueno, listo, pero ya hicieron su voto, pero no han votado por su canción favorita. ¿Qué pasa, mis queridos amigos? Hola.
3: Mix, piso 21 con Volver.
0: Listo, 1-0 ganando piso 21. Hola, Mix.
4: Mauro, buenos días, bendiciones. Un abrazo. Vámonos con Volver, piso 21.
0: Gracias, Jair. Un abrazo. 2-0 ganando Volver. ¿Cuál de estas dos es su favorita? ¿La canción Sola de Alquilados? ¿O usted dice, bueno, no, yo mejor me voy por Volver? ¿Cuál de estas dos canciones le gusta más a usted? Déjeme saber y déjeme conocer su voto a través del WhatsApp 310-42-8292-9.

0: Vamos a escuchar a más oyentes que a esta hora se parchen con Mix, votando por su canción favorita. Mañana de domingo, relax, escuchando Mix. Nos levantamos con toda la actitud, eso me encanta. ¿Quién más se parcha por acá? Hola, Mix, saludos, buen día, feliz mañana. Hola.
1: Hola, Mauro, Mauro. Mauro, no, la de piso 21, piso 21.
0: 3-0 ganando piso 21. ¿Quién anda por acá? ¿Quién se parche con Mix? Hola.
2: Piso 21, piso 21.
0: 4-0, esto, mejor dicho, se va de goleada.
3: Buenos días, buenos días, buenos días, buenos días, Mauro. Aquí escuchando la emisora Mix, la 92.9. Oficina robante, oficina robante. Oficina robante, Mauricio. Vea. Piso 21.
0: Gracias por tu voto, mi hermano.
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0: Buenos días, feliz mañana. Los acompaña Mauro López. A las 12 del mediodía viene Palos 2000, para que no se lo van a perder con Mr. Bravo. Mientras tanto, aquí arrancamos la mañana con toda la actitud escuchando Mix.

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1: Temporada de fútbol, temporada de mundial. Aquí estamos en Mix Radio contándoles también detalles de lo que será una jornada hoy del mundial. A las 11 de la mañana jugará España frente a Arabia Saudita. Más tarde, a las 2 de la tarde, Bélgica se enfrentará a Irán. Hoy jugará a las 5 de la tarde Uruguay contra Cabo Verde. Y a las 8 de la noche cierra la jornada Nueva Zelanda frente a Egipto. El mundial continuará mañana a las 12 del mediodía, mañana lunes. Argentina se enfrentará a Australia. Por su parte, mañana también a las 4 de la tarde cambian un poco la jornada de los partidos. Normalmente eran a las 2 de la tarde y 8 o 9 de la noche. Pues mañana lunes será entonces el primer partido a mediodía, 12 del mediodía, Argentina frente a Australia. A las 4 de la tarde será Francia frente a Irak. A las 7 de la noche jugará Noruega frente a Senegal. Y a las 10 de la noche jugará Jordania contra Argelia. El próximo martes nos toca a nosotros la selección Colombia. La selección Colombia se estará enfrentando a la República del Congo. El partido será a las 9 de la noche y usted lo va a poder vivir y disfrutar en nuestra Fan Zone. Tenemos varios lugares para que usted se parche en la Fan Zone, en el Parque El Tunal y en el Parque Fontanar Villa del Río. El parche va a estar muy cool, va a estar una chimba. La recomendación es que, pues obviamente, usted llegue temprano. Las puertas del Parque El Tunal y del Parque Fontanar Villa del Río se abrirán a las 5 de la tarde. Desde ahí usted va a poder disfrutar de los spots, todas las marcas que están, obviamente, en compañía de Mix, en compañía de la Federación Colombiana de Fútbol. 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Recuerden, Parque El Tunal y Parque Fontanar Villa del Río. ¿Cuándo? El martes. ¿A qué horas? Desde las 5 de la tarde usted puede llegar divinamente para que se parche, se tome fotos, videos, se haga contenido para redes sociales, aproveche la luz del día y la pase sabroso. Y luego nos pillamos el partido, ya sea en el Parque El Tunal o el Parque Fontanar Villa del Río.

0: seguramente me está pensando, bueno, Mauro, yo quiero boletas, quiero que usted me regale boletas, listo. Me va a enviar nota de voz a través del WhatsApp diciendo, Mauro, quiero ir a la Fanson del Parque El Tunal. O Mauro, vea, estoy acá en Momix y quiero ir a la Fanson del Parque Fontanar. ¿Listo? Déjemelo claro. Después de que me envíe la nota de voz, taque, le pone un emoji de bandera de Colombia. Tiene que poner la bandera de Colombia y no le pone la bandera de Colombia, no le doy boletas, ¿listo? Y después de la nota de voz, me envía la bandera de Colombia y de una, pues vamos entregando muchos boletos para que mañana mismo puedan venir por sus entradas y se puedan parchar en esta fanzone en el lugar que ustedes quieran. Así que vayan llegando de una con notas de voz a través del WhatsApp 310-42-82-929.
1: Buenos días, yo Mauro, mi rey, piso 21.
0: Ah, no, pues, hermano, pero eso fue hace rato, ya ganó la canción de piso 21. A ver quién se parcha por acá, hola mix.
2: Hola Mauro, yo quiero estar en el fanzón del Parque El Tunal.
0: ¿Listo?
3: 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Ganaste.
0: Nos despertamos escuchando mix con toda la buena energía, listos para ir a la fanzón para apoyar y alentar a la selección Colombia.
1: Hola, buen día, mix. Saludos para toda la banda de mix 92.9, piso 21.
0: Bueno, esta nota de voz puede ser un rato. A ver, vamos a actualizar por acá el WhatsApp. ¿Quién anda por acá? Saludos, mix.
4: Mauro, quiero ir a la fanzón del Parque El Tunal.
3: 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Ganaste.
0: Tenemos más boletos, más ganadores. Hola, mix.
5: Buenos días, Mauro. Siempre en modo mix, escuchando mix 92.9. Yo quiero boleticas para la fanzón en...
3: 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Gracias. Ganaste.
0: Ya traemos más boletos para que ustedes vayan a la Fanzón, ya sea del Parque El Tunal o Parque Fontanar Villa del Río, para apoyar a la Cele el martes, escuchando Mix Radio.

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1: Con mucho gusto, aquí en Mix, ya son las 9 de la mañana, 59. 9:59.

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0: Acá por Mix Radio. ¿Cómo están? ¿Cómo están? Feliz mañana para los que a esta hora se levantan escuchando Mix. Me imagino que están preparando su desayunito a esta hora, un buen cafecito, un juguito de naranja. Algunos se van para, me imagino, el gimnasio a arrancar con toda la actitud. Otros van rumbo a su punto de votación a elegir bien, de la mejor manera, a votar por algo muy importante. Obviamente será nuestro próximo gobernante por los próximos 4 años. Bueno, nos vamos también para la Fan Zone este próximo martes. El próximo martes 23 de junio nos vamos a ver el partido de la Cele en pantalla gigante en dos lugares: el Parque Fontanar del Río y por otro lado tenemos el Parque El Tunal. ¿Desde qué hora se abren las puertas? 5 de la tarde. ¿Cómo se van a ganar las boletas? Simplemente me envían una nota diciendo: Mauro, estoy en modo Mix, yo quiero estar en la Fan Zone del Parque El Tunal. Y de una vamos entregando boletas. O me dice: Mauro, vea, soy en modo Mix, quiero ir con 5 amigos a el Parque Fontanar del Río. Listo, entonces vayan llegando con notas de voz a través del WhatsApp 310-4282-929 y me van contando con quién se quieren parchar en la Fan Zone y vamos entregando muchas boletas. Después de enviarme la nota de voz, debe enviarme la bandera de Colombia para yo por acá enviarle, pues obviamente, un mensaje de que usted es el ganador de las boletas y así se parche con nosotros en cualquiera de estos dos lugares. ¿Quién anda por acá? Hola. Saludos, Mix. Feliz mañana. Buenos días. Hola.
1: Quiero el fanzón del Parque El Tunal.
0: Del Parque El Tunal, listo. A este parcero vamos a darle boletos de una.
2: 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Ganaste.
3: Mauro, estoy conectado con Mix. Me gustaría ir al Parque El Tunal con 9 amigos más, o sea, 10. Gracias.
0: 10. ¿Será que le damos 10? Démosle 10 por esto.
2: Ya tenemos un ganador, Mex. Ganaste.
4: Hola, Mau, padre, buenos días. Soy Momis para boleticas para el Fan Zone del Tunal. Para ir con 4 personas.
2: Ya tenemos un ganador, Mex. Ganaste.
0: Recuerden luego enviar la nota de voz. Tienen que enviar la bandera de Colombia, el emoji de la bandera de Colombia. Si no me envía el emoji de la bandera de Colombia, no va a ganar.
5: Hola, Mauro, estoy en modo Miss, escuchando Miss, y quiero mis boletas para el Fan Zone de Suba.
2: Yo ya tenemos un ganador, Miss. Ganaste.
6: Estoy en modo Miss, escuchando Miss 92.9 para las boletas de cine.
0: Boletas de cine no tenemos en este momento, estamos con las boletas de el partido, bueno, de la Fan Zone, que será en el Parque Fontanar del Río y el Parque El Tunal. ¿Quién anda por acá? Hola.
5: Hola, Mauro, estoy en modo Miss, escuchando Miss, y quiero mis boletas para el Fan Zone de Suba. Yo, viva Colombia.
2: Ya tenemos un ganador, Mex. Ganaste. 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

Para acá los acompaña Mauro López. Solo para los que están en la ciclovía, esta hora de la mañana en la ciclorruta. Bueno, no sé si hoy hay ciclovía. Creería que no, pero si están en la ciclovía, manden fotico de la ciclovía. Si van por la ciclorruta, manden foto de la ciclorruta. Si están votando, manden foto de... Mauro, estoy cumpliéndole a la patria, estoy votando.

Valentino. Bueno, usted tiene una cita con nosotros a las 12 del mediodía. Vienen para los 2000 con Mr. Bravo, no se lo vaya a perder. Y ya saben que el próximo martes, pasado mañana, nos vamos de Fanson. Vamos a estar en dos lugares nuevamente: Parque Fontanar del Río y Parque El Tunal. ¿Cómo hago yo, Mauro López, para ganarme las boletas para estar en la Fanson? Simplemente me envía su nota de voz, que se le sienta el power, que se le sienta realmente que usted quiere estar allí, ¿no? Recuerden que las puertas de los parques se abren a las 5 de la tarde. Entonces, a esa hora es muy bacano llegar, porque la luz del día, las foticos, los videos van a quedar mucho mejor que en la noche, si usted de pronto pues no tiene tantos escaparates como luces y demás. Entonces usted llega con su celular a las 5 de la tarde, se parcha, se toma fotos, videos, hay spots, una chimba. Aparte de eso, vamos a tener artistas en vivo, vamos a tener DJs en vivo, concursos de las marcas que hacen parte de esta Fanson con la Federación Colombiana de Fútbol. Entonces el parche pinta una chimba. Y luego nos pillamos el partido.

0: En pantalla gigante, el partido de Colombia frente al Congo a las 9 de la noche. Pantalla gigante va a encontrar usted por todo el parque para que se parche a ver, a ir al Parque El Tunal o el Parque Fontanal del Río. Obviamente, pues todo lo que será esta fiebre de la fanzón y obviamente los partidos de la Selección Colombia. ¿Qué va a hacer? Me envió una nota de voz diciendo: Mauro, vea, estoy en modo mix. Yo quiero ir con mi parche de amigos de acá del conjunto. No, Mauro, yo quiero ir con toda mi familia. Somos 6, 7. Quiero boletos para la fanzón y quiero para el Parque El Tunal o quiero para el Parque Fontanal del Río. Listo. Llega de una con esas notas de voz y luego enviar la nota de voz. Al final me envía un emoji de la bandera de Colombia. Emoji de la bandera de Colombia. Si no envía el emoji, pues nada. Bailander, el inmortal, como dicen por ahí en el barrio. Entonces, haga la tarea bien hecha. Ya los voy a escuchar y vamos entregando muchos ganadores para que mañana mismo vengan por sus boletas a Mix Radio, que está ubicada en la carrera 46, número 9421, barrio La Castellana. Mauro, es que yo trabajo entre semana, no puedo ir por las boletas. Fácil, usted simplemente le toma una foto de la cédula suya, que sea usted, se la envía a un amigo que sí pueda venir por las boletas, alguien que le haga el favor de venir por las boletas, y esa persona puede venir a reclamar las entradas a su nombre, obviamente con una foto de su cédula por ambas carátulas para que lo tengan muy presente. Ahí lo tienen clarísimo, mi gente. Nos vamos de Fan Zone este martes. Partido de Colombia frente al Congo. 5 de la tarde se abren las puertas del Parque El Tunal y el Parque Fontanal del Río. Mix en la Fan Zone con la Federación Colombiana de Fútbol.
1: Separado.
0: Eso va a estar brutal, mi gente.
1: Esta canción es para ti.

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0: están escuchando Mix Radio Domingo 21 de junio, avanza el tiempo. Hombre, ya se está yendo este año. Prácticamente esto ya se fue, ya se está acabando. Porque desde julio se... No, mentira, no, todavía no. Bueno, pregunto, ahorita ya va a arrancar el partido de España con Arabia Saudita. Teniendo en cuenta todo lo que ha pasado en el Mundial, ¿cuánto le pone usted a este partido emocionante, vibrante, escalofriante, espeluznante? A ver, quiero que me diga ya a través del WhatsApp, usted que pues ha seguido el Mundial de paso en este 2026, que seguramente ha visto por ahí a su equipo del alma, a sus selecciones favoritas. Teniendo en cuenta eso, ¿cuánto le pone usted al partido de España-Arabia Saudita? Déjemelo saber. Opine a través del WhatsApp 310-42-82-929. ¿Cuál cree usted que es el marcador que va a tener este encuentro el día de hoy? Vamos a escuchar a los que mandan, que son los oyentes de Mix. ¿Quién se parcha por acá? Hola.
1: Maro, yo quiero ir al fanzón de ahí del Tunal. Somos 6 con mis amigos todos.
0: Ah, son 6, listo, hermano. Vamos a darle boleto para que se parche con nosotros.
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0: ¿Quién más anda por acá? Miguel, buenos días. ¡Ay, Miguel!
3: Hola, Mauro, buenos días. No, ciclovía hoy no hay. Por las votaciones quitaron la ciclovía.
0: Ah, sí, señor, era el dato que yo preguntaba ahorita. Listo, gracias por el dato, mi hermano. Un abrazo, gracias por la buena onda, mi hermano. Toda la buena energía para usted, brother. Hola, ¿quién anda por acá?
1: Ese marcador va a quedar 2-1, Mauro. 2-1 ganando Colombia.
0: No, esa no fue la pregunta, pero si ven, después dicen que por qué lo regaña uno. La pregunta es, ¿cuánto queda el partido España contra Arabia Saudita? No, el partido de Colombia, ¿listo? Vayan llegando ahí a través de notas de voz, 310-42-82-929. Venga, yo actualizo por acá el WhatsApp, que se pegó. Ahora sí, ¿quién anda por acá? Hola.
4: Yo, Mauro. Queda España 3-1, Mauro.
0: 3-1.
4: Full sintonía esa que es el timista del parque.
0: 3-1 gana España. Pues joder, tío, gracias por su participación. Pues tenemos más oyentes a esta hora. ¿Que gana la madre patria o que se pifia? ¡Aló! ¡Aló!
5: ¿Cómo vamos, Mauro? ¿Cómo vamos? El marcador va a quedar 4-1, yo creo que ya despierta España.
0: 4-1 dice que gana España, pero pues si le meten este acento español va a sonar más bonita la nota de voz. ¿Quién anda por acá, hostias?
6: Mauro, hoy gana España
0: 3-1, gracias, pues que necesitas comprar un celular urgente porque se escucha horroroso. ¿Quién anda por acá? Buenos días.
7: Buenos días, Mauro. Eso va a quedar 2-0 ganando España.
0: Que 2-0 gana la madre patria, joder, tío. Hola.
8: 2-0 ganando España. 2-0. Y quiero boletas para el
0: Fanzón
8: Tunal.
0: ¿Qué quieres, boletas? Pues vamos a darte boletas.
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9: Hola, Mauro, buenos días. Se partió que a 2-1 ganando Arabia.
0: 2-1 ganando Arabia, pues joder, que me flipaste los cojones, ¿ah? Mentiras en la buena, mi hermano. Gracias por estar ahí escuchando Mix Radio. ¿Nos tiramos una batallita de canciones o qué? Aguanta, vamos a meterle sabor a esta mañana de domingo. Aquí tenemos canciones playeras

0: Dos muy buenas canciones, dos leyendas, Shaggy por un lado y por el otro Sean Paul. ¿Qué dicen los oyentes de Mix? Hola.
1: Venga, tío, que os digo que España gana 2-0. Joder.
0: Joder, tío, que gracias por tu voto, por tu participación. ¿Quién anda por acá? Hola, Mix.
2: Venga, tío, eso gana España 2-1.
0: Pues 2-1 gana España, pues que nos tomamos una champaña. Hola, Mix.
3: Vamos, tío, joder. Que gana España 3-1. Escúchame bien, 3-1 y no tengo que comprar celular, joder, Mauro. Y aparte de eso, necesito boletas. España le gana 3-1 a Arabia Saudita, coño.
0: Pues por tener un celular tan malo, vamos a darte boletas.
4: 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Ganaste.
0: Gracias a la gente que se parche con nosotros, que le pone la buena actitud este domingo. Hola, Mix.
5: Mauro. Sean Paul.
0: Punto para Sean Paul, la que primero llegue a 3 votos. Hola.
6: Mauro. La número 2.
0: La número 2, la de Sean Paul. 2-0 ganando Punky. ¿Quién más está por acá? Hola, Mix.
7: Mi rey, ese partidito queda 3-0 ganando España. O sea, ¿cómo es, mi rey?
0: 3-0 gana España. Gracias, mi hermano, por su voto. Toda la buena energía para usted, brother. Hola. ¿Aló?
8: Mauro. España pierde 1-0.
0: España pierde 1-0. Hola, Mix.
9: Vamos, tío, esos son que van a quedar 2-0 ganando los españoles. Vamos, esos sí tienen cojones. Vamos, me llamo Hernando Chaparro Ruiz. Vamos, y vivo en la madre.
0: Joder, que parece que habla como el Juli, como el torero del Juli. Hola, Mix.
10: Mauro, vámonos con la opción 2 de Jean Paul.
0: Bueno, la opción 2 de Sean Paul, Punky es la canción ganadora.
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4: Aquí en Mix ya es la hora de tomarnos un tintico delicioso para arrancar la mañana como debe ser. Son las 11 de la mañana, están escuchando Mix.
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1: A esa hora Mix Radio les informa, va ganando España, le gana 1-0 a la selección de... Se me olvidó el nombre de la selección con la que está enfrentándose a esta hora España. Pero bueno, el partido va 1-0, gana España en este momento y el gol lo acaba de marcar Lamine Yamal. Lamine Yamal se acaba de marcar, tremendo golazo, 1-0 le gana España a Arabia Saudita.
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parchados con el Mix Radio. A esta hora increíble, en par minutos ya le gana España 3-0. Uy, goleada Arabia Saudita. 3-0, señores. Bueno, todo puede cambiar de un momento a otro. No arrancó muy bien España. Esta vez como que sí se le están dando las cosas y huele a goleada. 11:25, hablando de fútbol, hablando de mundial.

nosotros en Bogotá, pues nos dieron el privilegio de tenerla en el Parque El Tunal y el Parque Fontanal del Río. 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Esa es muy buena hora para llegar uno con...

0: envíeme ya emoji de la bandera de Colombia. 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

Saludos para la gente que por ahí se parcha en su carro escuchando Mix en radio después de haber votado. Otros van camino a votar. Y a esta hora también les contamos que juega España contra Arabia Saudita por el Mundial. 37 minutos de la primera parte. Gana España 3-0. 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

publiqué por acá varios videos en la cabina de Mix esta mañana mostrándoles pues cómo arranca mi mañana de domingo. Así que si a ustedes les gusta el chisme, váyanse a mis historias en Instagram, arroba DJ Mauro López en Instagram y en TikTok. Ahí nos vemos las carátulas.

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0: Así es, familia, aquí estoy, listo para acompañarlos durante dos horas en todo el país, porque a partir de ese momento y hasta las 2 de la tarde, el sistema Mix Radio Colombia se conecta para disfrutar de Palos 2000, un viaje en el tiempo desde el 2000 hasta el 2015. Te invito a que me acompañes, te invito a que te subas en la máquina del tiempo y a que disfrutemos juntos de estas dos horas cargadas de lo mejor.

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0: Abrazo grande para todos y qué bueno que están con nosotros todos a conectarse ya y a reportarse en cada una de sus ciudades. Ahí en el Instagram de cada una de sus ciudades les dejé una publicación que quiero que le den like y que comenten. Pero no cualquier comentario, quiero leer el nombre de esa canción que quieres escuchar hoy aquí en Palos 2000. ¿Cuál es ese super retro que te hizo bailar, sudar, darle para abajo, enamorar también? ¿Por qué no? Quiero leerte ahí en el usuario de tu ciudad, deja tu like y por supuesto ponte modo mix porque nos fuimos Palos 2000.
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0: Familia Mix, es momento de subirnos a la máquina del tiempo. ¿A qué año me habrá enviado la máquina del tiempo? Señorita, señorita, ¿en qué año estoy? Me dicen que estoy en el 2003. ¡Ja! En el 2003, aquí en Colombia, una canción marcó la pauta. Se convirtió en la canción más sonada. Se convirtió en una de las canciones más tocada por los DJs y en una de las canciones más cantadas. Tego Calderón le metía sazón, batería y reggaetón. Y también sucedían cosas.
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1: Les hace un batería de reggaetón. Lo demás lo pone Calderón.
2: Y mientras tengo Calderón, decía: métele sazón, batería y reggaetón. En este año, en el 2003, Colombia le metía sazón a la conectividad. Sí, en este año se prendió el primer Wi-Fi del país. De pasar música por Bluetooth a navegar sin cables. Y es que se presentaron los primeros tres lugares con internet inalámbrico. Sí. El primero fue el Parque de la 93 en la ciudad de Bogotá. El segundo fue el Hotel Tequendama y también el Hotel Américas en Cartagena. Pasamos de 2.2 millones de usuarios de internet en el 2002 a 5 millones en el 2003 y se duplicó en un año. Además, en este año, el 2003, fue cuando Colombia se puso al día con redes GSM y CDMA. Los celulares dejaron de ser solo para llamar y empezaron a mandar datos más rápido. Ahora me subo en la máquina del tiempo y regreso al estudio.
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0: Y ahora se juntaron los anormales. 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

0: páralo ahí, páralo ahí. A mí ¿qué? Me han puesto a culiar en una tarima, que eso yo no lo hago. A menos que sea la intimidad. Así que...
1: búscate a alguien ahí que baile la batidora para ti. La mujer, ¿verdad?
0: Ya yo lo tengo, ya yo lo tengo.
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0: Bueno, ¿eh o no, eh? Tenía también que...
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0: y Edwin lo aprendió.
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2: 21 Questions de 50 Cent. Sonando aquí en Palo 2000 por Mix Radio Colombia. Canción sota. Uf. Canción sota. 50 Cent. Invitando a Nate Dogg en el coro. Y un dato súper importante, y es que esta canción estuvo durante 4 semanas consecutivas en el primer lugar del Hot 10 de Billboard. Además, fue el segundo de 3 número 1 que lanzó 50 Cent en este año, en el 2003 exactamente. Arrancó con In the Club, luego 21 Questions y cerró con P.I.M.P. La rompió definitivamente 50 Cent ese año. Aparte de esta canción, logró el top 5 en Canadá y en Australia. Además, el número 10 en Holanda y en Nueva Zelanda. Aquí en Colombia, a pesar que muchos no saben inglés al 100 al 100, fue una de las canciones más sonadas en la radio también. Estás escuchando Palo 2000 por aquí por Mix Radio Colombia, la emisora que comanda. Te dice que todos los domingos de 12 del día a 2 de la tarde, tú y yo tenemos una cita para subirnos en la máquina del tiempo y disfrutar de las mejores canciones desde el 2000 hasta el 2015. Seguimos avanzando y lo que viene, como dice Tito, no está fácil.
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4: Son las 12 del mediodía, 58, están escuchando Mix Radio.
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1: Segunda hora de Palo 2000 en este super domingo. Saludos para todos. Qué bueno que están con nosotros.

completo de Mix Radio está conectado. La gente en Neiva, 94.8. 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Y Neiva, Neiva York está modo mix 94.8. Gracias por estar conectados, disfrutando de Palos 2000. Recuerda, Palos 2000, domingos de 12 del día a 2 de la tarde, por aquí por Mix Radio. Ok, familia, vamos a continuar. Y es el momento de desempolvar uno de los R&B más pro de toda la historia. El rapero Nelly junto a Kelly Rowland.

Aquí en Mix Radio Colombia, familia. En este momento me subo a la máquina del tiempo. ¿A qué año me llevará ahora? No tengo necesidad de preguntar en qué año estoy. Sé en qué año estoy. La máquina del tiempo me ha traído al año 2013. Y digo que sé en qué año estoy porque este año me lo disfruté como ninguno. Fue el año en el que Colombia volvió a clasificar a un mundial.

aquí en Colombia. ¡Me niegas! La canción que escucharemos a continuación aquí en Palos 2000 por Mix Radio Colombia.

0: sale al mercado y se vuelve una de las canciones más duras en los listados más importantes en Colombia y varios países más. Pero hablando de este año 2013, quiero contarles que en este año Colombia logró un empate agónico, 3-3 frente a Chile en la ciudad de Barranquilla, y así pudo sellar su cupo para regresar 16 años después a un mundial de fútbol. Radamel Falcao García y Teófilo Gutiérrez comandaron la delantera. James Rodríguez explotó este año. Además, es que desde Francia 98 no volví a Colombia a un mundial, así que el año 2013 fue un gran año para todos nosotros los colombianos, a los que nos gusta el fútbol, ¿no? Y es que Colombia terminó segunda en la eliminatoria, solo detrás de Argentina. Y ya todos saben lo que pasó en ese gran mundial. Un mundial en el que, desafortunadamente, no pudo avanzar la tricolor. Pero esperamos que este año, en el 2026, vuelva a brillar la Sele y vuelva a darnos muchas alegrías. Ahora regreso a la cabina en La Máquina del Tiempo.
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0: De las canciones que más me gustan de Trouble Clan, agárrala, el Official Remix. Estás escuchando Palos 2000 por Mix Radio Colombia.

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cualquier ciudad de Colombia. Gracias por reportarte a través de cada uno de nuestros usuarios en la ciudad de Bogotá, en Barranquilla, en Medellín, en Cali, en Manizales, en

0: en cada una de tus ciudades. Y bueno, llevarnos a cualquier lugar y ponerte modo mix a cualquier hora para que disfrutes cada uno de los programas, cada uno de los shows, cada uno de los contenidos de la emisora que comanda en Colombia. 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
0: 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Aquí está Rakim Mick and Y, de sus canciones más duras, Me Matas. Ponte modo mix.

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Colombia. Familia, entre el 2000 y el 2015 disfrutamos de canciones fantásticas, pero una canción, una en especial, hizo que el mundo retumbara. Sí, en el 2012, exactamente el 15 de junio, se lanzó una canción que a 2 meses aproximadamente de su lanzamiento la rompió literal. Literal en el mundo entero. La rompió y en serio, PSY. Gangnam Style. Yo sé que la bailaste, yo sé que la disfrutaste. Y es que fue una mezcla fabulosa la que hizo que esa canción llegara a los primeros lugares

número uno indiscutible en todo el mundo. Que en este video logró 1,000,000,000 de vistas. Su primera canción fue catalogada como un éxito mundial. El 21 de diciembre del 2012 también le dieron el sello de el video más visto de YouTube. Merece sonar aquí en Palos 2000. Te la repito, disfrútala, dale volumen y ponte.

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5: 1:59, estás escuchando Mix Radio.
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1: Es la emisora que comanda, es la emisora que escucha Mix Radio, Mix 92.9, 3 de la tarde, 8 minutos. Aquí estamos, como siempre, con buena energía para cada uno de ustedes, acompañándolos en este domingo. Domingo sabroso, domingo también decisivo, ¿sí o no? ¿Ya fueron a votar o no? ¿Ya fueron a votar o no? Tienen que ir a votar, vean, por el que sea, si sea voto en blanco. Pero usted tiene que ir a votar, voto en blanco, voto por el que más prefiera usted. Pero como siempre hay que ir a votar, hay que estar presentes, es la democracia de nuestro país. Vote por el que sea, pero salga a votar, ¿sí o no? Saludos a todos los que hasta ahora están conectados. Recuerden que ustedes se pueden reportar al 310-4282-929. Hay muchas cositas de las cuales vamos a hablar en esta tarde. También estamos en modo mundial. Ahora mismo está jugando el seleccionado de Bélgica contra los iraníes. En este caso yo le voy mucho a Irán, parce, no le ha pasado muy bien en este mundial. Les han puesto muchos peros, muchas cosas. Cuando van a jugar a Estados Unidos se tienen que devolver de una vez para México. Eso ha sido un problema serio para esos pobres iraníes. Yo voy por Irán en este caso. Lo siento mucho por Bélgica, tiene muy buenos jugadores y todo, pero vamos Irán, ¿sí o no? Saludos a todos los que hasta ahora están conectados. Recuerden que ustedes pueden mandar notica de voz 310-4282-929. ¿Qué andan haciendo? ¿Ya destaparon algo bien frío para este calor que está haciendo en Bogotá? Está haciendo calor en Bogotá, ¿sí o no? Está haciendo solcito. Pero ya hacía falta un buen solcito porque la verdad es que hubo un tiempo que Bogotá nos tenía como un poquito azotadas con mucha lluvia y demás. Bueno, aquí también mandan video, vea. Saludos para Mónica Suárez Talero. Ella mandó videitos acá. El viejo Edwin también dice presente. Michael también dice hola. Todos los que están conectados hasta ahora, yo feliz de acompañarlos en esta tarde. Tardecita para estar en familia, para pasarla bueno. Por acá mandaron un audio a ver qué dicen los muchachos hasta ahora. ¿Qué se cuentan? Que se narran, como dicen por ahí. Hola.
2: ¿Cómo fue, Carepalo? ¿Cómo fue saliendo a pistas, Carepalo, a laborar? R. Dios le bendiga, Dios le bendiga, mi muchacho. Buen turno.
1: Parcero, muchas gracias. Dios me lo bendiga. Vamos a acompañarnos esta tarde, como debe ser, con buena música. Pero sobre todo con muy buena actitud. Ustedes saben que además los clásicos nos pertenecen, ¿sí o no?
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1: Y como los clásicos nos pertenecen, ¿esto aplica para clásico o no? Salió en el 2016, ya han pasado tiempo.
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1: ¡qué canción tan buena! Perfecta para subirle el volumen y quedarse en modo mix.

0: lo vamos. 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
1: Así es como nos puedes encontrar con la aplicación Mix Radio, emisora Mix, para que nos escuchen 24/7 si de pronto ustedes están hasta ahora saliendo de la ciudad, ¿sí o no? Apenas para que nos escuchen ahí también. Además, recuerden que también estamos en Kick Mix Radio Colombia y estamos 24/7 para ustedes, para que puedan disfrutar de la buena música. 3 de la tarde, 25 minutos. Aquí estamos en la emisora que comanda Mix Radio. Estamos, como siempre, en modo mundial, hablando de todo lo que está pasando un poquito en esta fecha mundialista. Y también recuerden que vamos a estar hablando de todo lo que va a estar pasando en estas elecciones, ¿no? Recuerden que Colombia está en modo elecciones presidenciales. Hoy es el día definitivo para saber qué vamos a tener en los próximos 4 años. Si de pronto usted no ha salido a votar, vaya a ver, hombre, que le van a cerrar la urna. A las 4 de la tarde se cierra la vaina. Tiene media hora para ponerse trucha, para ponerse al día. Y para ir a votar, hombre, ir a votar. Vea que es su país, hombre, tiene que sentir su país, tiene que sentir su esencia. Tiene que salir, es un día muy importante para el país, así que por favor no olviden votar. Si ya votaron, perfecto, guarden el certificado, porque ese certificado les puede dar medio día libre en el trabajo. También les pueden dar muchos beneficios, listo, ahí para que lo tenga presente. También les pueden dar descuento para sacar el pasaporte, si de pronto usted no ha sacado el pasaporte. Descuento también por ahí para varias cositas, hasta para sacar la licencia, si no estoy mal. Bueno, ya más adelante les voy a decir los descuentos y demás. Por ahora, ya saben que aquí estamos con buena música en Mix Radio, Mix 92.9. Ustedes se pueden reportar al 310-42-82-92-9. Ahí les voy a estar escuchando. Saludos a Steven Palacios. Parcero también mandó una notica de voz. Vamos a ver qué dice el viejo Steven. ¿Qué anda haciendo? ¿Qué cuenta?
2: Buena, mi perrito, mejor que este usted, porque no, ese man que pone nada, nada mañana lo se dan ganas a uno de no volver a poner a emisora.
1: Uy, ¿cómo así, hombre? ¿A quién? Aquí todos somos buenos, talentosos. Saludos, saludos muy especial. Saludos aquí a Álvaro también, que está hasta ahora conectado con Mix 92.9. A todos los que hasta ahora se reportan, por ahora nos vamos a ir con buena música. Esta canción es de Macano, vea, esta me devuelve al colegio. Ay, esta canción me devuelve como cuando uno tenía la lonchera, salía a jugar monedita, el gin day valía 500 pesos y le daban de 11 500 pesos para un chocorramo y un jugo, ¿sí o no? Qué delicia, su nombre en mi cuaderno de Macano en modo mix hasta ahora. Ya vengo con boleticas para todo, ¿listo? 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

0: 92.93 de la tarde, 36 minutos. Sigue avanzando el reloj, sigue avanzando el día. Está parcheadito este domingo. Unos tomando café, otros destapándose algo frío. Otros también por ahí apenas a última hora dejando todo, ¿no? De camino a votar. Ay, ay, ay, ¿por qué dejan todo para última hora, hombre? No se dejen coger la noche. Bueno, también por acá estamos en modo mundial. En estos momentos juega el seleccionado de Bélgica contra Irán. Recordemos que Bélgica tiene sus figuras. Ve, está el portero del Real Madrid, está Thibaut Courtois. En estos momentos están en la famosa Colin Break, que es de amores y odios, ¿no? A unos no les ha gustado mucho que digamos, a otros sí. Pero así es el fútbol y así lo están cambiando, hombre. Yo en lo personal les puedo decir que a mí esa vaina de esa pausa por hidratación, bueno, pues es que los jugadores allá son los que están sufriendo también, ¿no? Hay que tener entendimiento de esa vaina, que pues hay una ola de calor allá, están en pleno verano y pues tienen que hidratarse. Pero a mí en lo personal esa vaina no me gusta. Pero bueno, dejémoslo hasta ahí. ¿Qué más dicen por acá? Vamos a ver qué dice por acá el viejo Alex. ¿Qué se cuenta el viejo Alex? ¿Qué hay para hacer? Hola.
1: Aquí conectado con la mejor. Por favor, se tiene boleticas para ver el partido de la Selec. Aquí conectado.
0: Pero por favor, tengo un montón de boletas para el partido de la Selec. Recordemos que la Selección Colombia ya juega este martes contra la República del Congo. Ahí nos vamos a jugar la clasificación, ¿sí o no? Ahí nos vamos a jugar la clasificación. Ya si ganamos, ya quedamos clasificados. Y a esperar de pronto el mejor tercero, el grupo donde está Ecuador, que uy, sería chévere un partido de 16avos contra Ecuador, ¿sí o no? Y se pone bueno ese partido ahí. Bueno, ahí que vamos a ver, voy a estar entregando más boleticas para la Fanson. ¿Listo? Más boleticas para la Fanson para que estén pendientes ahí. Para entregar todo, para estar como siempre todo al día, para que ustedes vayan a disfrutar. Yo las pasadas estuve allá en Fontanar. ¿Para qué? Pero me lo disfruté. Uy, eso estuvo muy bueno. Eso en pantalla gigante, con toda la marea amarilla. Me sentí como si estuviera en un estadio, parce. Todo el mundo con bubucelas. ¡Ah, qué belleza! Así es como se tiene que disfrutar el Mundial. Si usted de pronto no ha ido a la Fanzone, aproveche y disfrute. Escríbame ya mismo al 310-4282-929 que voy a estar entregando boletica. ¿Listo? Lo que tengo es boletas para la Fanzone. Recuerden que es también no solo en el Parque Fontanar de Suba, sino también en el Parque El Tunal, ¿listo? Así que ya vengo en minutos a entregar boleticos. Dicen por acá, saludos a Ami, que me manda un mensaje, vamos a leer qué dice ella. Dice, las boletas no las pueden enviar de manera virtual, me queda imposible ir allá a reclamarlas. No las podemos mandar de manera virtual, pero puedes mandar a alguien para que pase por las boletas con el documento, ¿listo? Mientras tanto, nos vamos a ir con J Balvin con esta canción que se llama Río. Hay canciones que tienen días, ¿no? Para mí esta es una canción de domingo. Para estar en familia, para reflexionar, para disfrutar lo bueno y lo bonita que es la vida.

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1: Fin de semana en modo mix, fin de semana con la emisora que comanda, fin de semana de mundial, fin de semana de elecciones, fin de semana para estar en familia, fin de semana de todo, pero sobre todo para quedarse con la buena música de Mix Radio, ¿sí o no? Fin de semana para calentar motores también, porque ya se viene el partido de la Selección Colombia el día martes y nosotros tenemos boletas para la Fanson, ¿sí o no? ¿Qué es la Fanson? Si de pronto usted es un nuevo oyente o si de pronto llegó acá a los 92.9 y se va a quedar, pues bueno, póngale cuidado de lo que es la Fanson, vea. La Federación Colombiana de Fútbol puso dos puntos aquí en Bogotá con pantallas gigantes, DJs, pero pantallas gigantes son pantallas gigantes de verdad, parece, eso es muy grande. No parece que usted estuviera en el estadio, con eso le digo todo. Ahí en el Parque El Tunal y en el Parque Fontanar del Río, ahí ustedes van a poder disfrutar del partido junto con todos los colombianos, todos el equipo de todos con la camiseta de la Selección Colombia, bubucelas, un ambiente futbolero con DJs, con premios. Ustedes van a poder disfrutarlo de eso, como lo mencionaba, en el Parque Fontanar del Río o también en el Parque El Tunal. ¿Dónde queda el Parque Fontanar del Río? Eso queda en la localidad de Suba. Eso queda en la localidad de Suba, ¿listo? La pasamos muy bueno. Yo estuve por ahí la semana pasada. Bueno, esta semana, perdón, ganó Colombia. Estuve por ahí. La pasamos muy bueno. Me encontré sorpresitas. La pantalla realmente gigante. Es que cuando dicen pantalla gigante, parece uno cree que es que, o sea, es grande, pero no así. Estuvo grandísima esa pantalla y eso se escuchaba muy fuerte también. Una belleza, me sentí como si hubiera estado en el estadio. Cuando sonó el himno de Colombia, parce, todos conectamos, ¿no? Qué belleza cuando suena el himno de Colombia, si uno esté aquí en Colombia. Se siente muy bonito cuando se escucha el himno en el Mundial de Fútbol. Bueno, hablando del Mundial, más adelante vamos a hablar de todo lo que está pasando con las selecciones y demás, pero mientras tanto, estamos en modo Mundial, estamos en modo fútbol, ¿sí o no? Desde muy temprano arrancó todo lo que ha sido la programación del día de hoy. España terminó ganando, goleando a Arabia Saudita. En estos momentos juega Bélgica contra el seleccionado iraní. Los europeos tienen uno menos, ¿no? Ojalá le vaya bien a los iraníes, parce, han sufrido mucho en este Mundial. La han pasado muy mal. O con las políticas de Donald Trump y demás. Pero bueno, no vamos a ondear sobre ese tema. Más adelante viene Uruguay contra Cabo Verde. Uruguay se juega la vida porque un empate lo puede dejar prácticamente eliminado, ¿sí o no? Y en la noche juega el rey Mohamed Salah a las 8 contra Nueva Zelanda. Los que amamos del fútbol, la verdad es que estamos en nuestra salsa, ¿sí o no? Qué belleza, la verdad. Más adelante vamos a hablar de todo lo que está pasando con las elecciones. Tema muy importante aquí en Colombia. Pero mientras tanto, ustedes saben que cada 4 años tenemos el Mundial. Déjenlo.

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2: A esta hora son las 3 de la tarde, 58 minutos en Mix Radio.
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0: Eso dicen que en el mar la vida definitivamente es más sabrosa y aquí en Mix 92.9 definitivamente todos los géneros nos pertenecen, ¿sí o no? Ah, qué belleza es escuchar hasta ahora Carlos Vives, después un reggaetoncito bien parchadito. Perfecto para estar parchando en esta tarde aquí en Bogotá, pasándola bueno como debe ser, con buena actitud, con buena energía y hablando de todo un poquito. Ahora mismo empezó el conteo oficial. Ay, Dios mío, esta vaina de puso. Vean, nosotros vamos a estar informando ahí por encimita todo lo que está pasando, ¿listo? Iván Cepeda o Abelardo de las Priella. También hay voto en blanco. Parce, o sea, si de pronto usted no estaba de acuerdo con ninguno de estos dos, de igual manera podía ir a votar en blanco. Lo importante es que se haga sentir su voto y que la democracia siga en este país. En este caso, pues usted en blanco, por De las Priella, por Cepeda, por el que sea, pero tenía que ir a votar. Ya en estos momentos está el registrador nacional en Corferias, el señor Hernán Penagos. Ahí va a iniciar el conteo, mejor dicho, vamos a ver qué va a pasar con el futuro del país en estos próximos 4 años. Pero por ahora vamos a estar aquí también con buena música, hablando de todo un poquito. Recuerden que tengo muchas boletas de La Fanson, ¿listo? Boletas de La Fanson, porque ya el martes vamos a estar todos unidos con el equipo de todos, que es la Selección Colombia, con la camiseta amarilla por todas las calles. Y eso sí, nosotros vamos a disfrutar de lo que es la posible anticipada clasificación de Colombia. ¿Por qué digo posible? Porque si Colombia le gana a República del Congo, ya queda automáticamente clasificada a la siguiente fase. Recordemos que para este mundial no es octavos de final, sino 16avos de final. Hay un partido más y adicional a eso, los mejores terceros van a clasificar. Hablando de todo un poquito hasta ahora, 4 de la tarde, 12 minutos. La emisora que escuchas, Mix Radio. Recuerden que también nos pueden escuchar con la aplicación, ¿listo?
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0: Ustedes saben que los clásicos nos pertenecen. Esto es un clásico de clásicos. Si usted de verdad sabe de reggaetón, se tiene que saber por lo menos el coro de esta canción, ¿cierto? ¿Sí?

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0: Qué buena canción de J Balvin con esto que se llama Ambiente, canción que salió en el año 2018 con su álbum Vibras, ¿no? Una canción un poquito tropical, ¿no? Le mete reggaetón, es algo tropical. Parchadita, en el video se ve bien tranquilo, manejando la tranquilidad del viejo Balvin, el José Osorio. Perfecta para esta hora, 4 de la tarde y 19 minutos, la que escuchas Mix Radio. Recuerden que aquí en Mix 92.9.
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0: Y cuando digo que cada canción es mejor que la anterior, eso es en serio. Aquí definitivamente se vale todo, como los de la piña hasta ahora. Están en modo Mix.
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1: Así es como nos puedes escuchar de manera digital también, www.mixradio.co. Todo lado nos puedes escuchar hasta en Kick, Mix Radio Colombia, y también vamos a estar como siempre. 4 de la tarde, 28 minutos. Ahora sí estamos en modo de elecciones presidenciales. Mucha atención porque ya va el boletín 4, lo informaba apenas el 5,7%. En estos momentos, el señor Abelardo de la Espriella tiene el 50,7% de votos con 405.378. Mientras que Iván Cepeda está con el 47,79 con 382.066 votos. Esto apenas es el boletín 4 y es apenas el 5,7% de lo informado. Así van en este momento el conteo de lo que son estas elecciones presidenciales. Vamos a ver qué pasa más adelante. Por ahora se sigue informando. Nosotros aquí en Mix 92.9 también nos ponemos en modo de elecciones. Entendemos la importancia de lo que es esta, de lo que es esta información y lo que han sido este hoy. Domingo de urnas, domingo de elecciones presidenciales. Y aquí en Mix 92.9 también lo tenemos presente. Vámonos con buena música, pero más adelante vamos a seguirles informando todo lo que está pasando en estas elecciones. Boletín 4 por ahora y el informado del 5,7%. Vamos a ver qué pasa. Mientras tanto, nos vamos a transportar con un clásico. Nos vamos con la A y la F. Hasta ahora en modo mix, 5 letras.
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2: Y como todos los géneros nos pertenecen, nos vamos ahora mismo con una salsita para esta tarde. 4 de la tarde, 36 minutos. Y yo Sarante con esto de corazón. Se llama Corazón de Acero.

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1: Aquí estamos como siempre con la emisora que comanda, 4 de la tarde, 43 minutos. Estamos hablando de todo lo que está pasando con las elecciones presidenciales, ¿no? En estos momentos está el boletín número 7 con un informado del 46,74%, donde la ventaja la está llevando el señor Abelardo de las Priella con el 50,52% y con 5.565.308 votos. Después va Iván Cepeda con 5.274.674 votos y con el 47,88%. Esto es lo que está pasando en estos momentos con las urnas, con lo que son las elecciones presidenciales para lo que es 2026 hasta 2030, ¿no? Así va por ahora, este es el boletín número 7. Vamos a estar informando todo lo que está pasando acá, pero mientras tanto recuerden que nosotros también estamos en modo Selección Colombia. Ya este martes juega la Selección Colombia. Vamos a estar entregando boletas para la Fanzone. Escríbanme ahí en el 310-4282-929 Fanzone. 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Me escriben ahí al 310. Les regalo boletas. Quedamos con buena música y más adelante vamos a hablar de todo lo que sigue pasando en este país en la segunda vuelta de las elecciones presidenciales. Mientras tanto nos vamos con los éxitos del presente. Hasta ahora J Balvin, Ryan Castro con esta canción que se llama Palagua y suena en modo mix.

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4: 4 de la tarde, 58 minutos en Mix Radio.
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1: A diario con la emisora que comanda Mix Radio, Mix 92.9. 5 de la tarde, 7 minutos. Ustedes saben que también estamos en modo elecciones presidenciales. En estos momentos el boletín número 12 y un informado del 97% informan o dicen que Abelardo de la Espriella está en estos momentos punteando. Es aproximadamente por 400 mil votos. Vamos a ver que ya queda solamente el 3%, pero por ahora está ganando por 12.610.3 votos. Está ganando por muy poquito. Creo que son 400 mil votos de diferencia. Él tiene el 49.84%, el otro tiene el 48.51%. Iván Cepeda, la diferencia ya está exacta, 335.037 votos. Esto está muy parejo, ya solo queda el 3%. Y vamos a saber quién va a ser el nuevo presidente de la República de Colombia desde este año hasta el 2030. Por ahora aún un informado del 97%, con una diferencia de 335.037 de Abelardo de la Espriella por Iván Cepeda. Una ventaja bastante mínima. Lo único que podemos decir de manera positiva es que muchos colombianos salieron a votar, salieron a demostrar lo de la democracia y demás, independiente de quién sea el ganador, ¿no? Que todavía no se ha dado como tal. Lo único que podemos decir, así sea en blanco, porque hay gente que salió a votar en blanco también y pues es respetable. Lo importante es que todos salgamos a votar y a ejercer el derecho al voto por este país. Pues nada, eso es lo que por ahora tenemos de información. Ya más adelante nos vamos a ir con más de lo que está pasando en estas urnas de las elecciones presidenciales aquí en Colombia. Por ahora, vamos con buena música hasta ahora. Los clásicos nos pertenecen también aquí en Mix Radio. Por ahora nos ponemos en modo clásicos, en modo Mix 92.9.
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2: Ahora que estamos 5 de la tarde, 22 minutos, seguimos en modo elecciones presidenciales. Ya quedó un presidente electo finalmente a las 5 de la tarde, 22 minutos, ya con el boletín número 15, con un informado del 99,24%. El señor Abelardo de la Espriella, con 12 millones de votos, 878.969. Y una diferencia de 261.931 votos, muy pocos, una diferencia muy, muy apretada, frente a Iván Cepeda con el 48,67% y 12.617.038 votos, con ya el informado del 99,24%, el presidente electo es el señor Abelardo de la Espriella, hablando acá de todo lo que está pasando hasta ahora. Finalmente ya se ejerció la democracia en Colombia, se dieron los resultados finales, solamente queda creo que menos del 1%. Una diferencia, la verdad, muy, muy apretada, la verdad. Se nota que el país, de igual manera, sea cual sea el ganador, pues va a estar dividido en muchas opiniones y demás. Pero bueno, el mensaje es la unión, ¿no? A pesar de todo, unirnos como país, tratar de hacer todo para que el país esté en pro del crecimiento, del desarrollo, sea cual sea el que finalmente hubiera quedado, ¿no? Pues finalmente creo que ya el presidente electo es Abelardo de la Espriella. Queda muy poco por hacer el conteo y por hacerlo oficial. Pero pues bueno, nada, vamos a seguir hablando acá de todo lo que está pasando acá. También en modo mundial en estos momentos hay una sorpresa enorme, ya que hablamos del mundial, porque en estos momentos juega Cabo Verde contra el seleccionado de Uruguay. Hizo gol Cabo Verde. Gol Cabo Verde en estos momentos, lo va ganando el minuto 24 Cabo Verde. Oiga, pero a Uruguay, ¿qué le pasó? No es por subestimar obviamente a la selección de Cabo Verde, que pues tiene unas historias emocionantes y demás, como la de Bocinha, pero ¿qué le pasa a Uruguay? ¿Qué le pasa a algunas selecciones suramericanas, no, como Ecuador y demás? Hablando de todo un poquito, mientras tanto vámonos con lo que es, vea, por acá escribe Alejandra. Recuerde que ustedes pueden escribir al 310-4282-929. Comparto ese mismo sentimiento, Alejandra. No voy a decir cuál, pero bueno, ni de qué, pero bueno. Vámonos con música hasta ahora.

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Es Radio, la emisora que comanda, 5 de la tarde, 37 minutos. Aquí estamos hablando de todo un poquito. Recuerden que también estamos en modo mundial, en modo elecciones, modo fin de semana. Ya dentro de 8 días va a ser puente, ¿no? Para que lo tengan presente, para que lo tengan en cuenta. Dentro de 8 días, si de pronto usted quiere planear un viajecito, se quiere pegar una escapadita, pues lo puede hacer tranquilamente. Bueno, siempre y cuando el trabajo le dé permiso y demás, pues porque es puente festivo, ¿sí o no? Es puentecito festivo. Por acá, pues hablando de todo un poco, el tema de las elecciones presidenciales y demás, pues finalmente se dio a conocer que el señor Abelardo de las Priella es elegido.

El nuevo presidente de Colombia junto con José Manuel Restrepo es el vicepresidente. Con el 99,24% de las mesas informadas hasta ahora, el señor Abelardo de la Espriella se convierte en el presidente electo de Colombia para el periodo 2026-2030. Según el más reciente reporte de la Espriella, obtiene 12.878.969 votos. Eso es equivalente a aproximadamente el 49,68%. Mientras que Iván Cepeda se ubica en el segundo lugar con 12.617.038 votos, es decir, con el 48,67%. Esto sin duda dejó una de las elecciones más reñidas en toda la historia del reciente país y con una diferencia de un poco más de 260.000 votos. La Espriella asegura su victoria con más del 99% de las mesas informadas en un resultado que refleja una alta polarización aquí en este país y en el electorado colombiano. Ay, ay, ay, estuvo fuerte lo que es la democracia actualmente, estuvo fuerte, estuvo muy reñido. El país está totalmente dividido. Creo que hace muchos años no veíamos tanta división, ¿no? Estuvo bastante pareja estas elecciones. Pero pues bueno, nada, ya quedó el presidente electo hasta que no se presente otra novedad, ¿no? Igual si se presenta otra novedad, nosotros los vamos a estar informando. Vamos a estar informando acá con todo el criterio y profesionalismo. 5:39 p.m. Yo sé que hay muchas opiniones divididas. La verdad es que prefiero no opinar más del tema. Yo también tengo mi opinión, pero pues nada, yo aquí sencillamente estoy informando, ¿listo? Mientras tanto, nos vamos con buena música más bien y les voy a hablar más adelantico todo lo que está pasando en el Mundial, ¿vale? Hay sorpresas, Cabo Verde le hizo gol a Uruguay. Gol histórico, merecido. Este Cabo Verde se está llevando todo el corazón de los futboleros en este Mundial, ¿no? Ahí cambiando un poquito el tema. Ahí para no polarizar, para no hablar más, para no disgustarnos. Saben que yo los quiero mucho. Vamos a comer una música más bien.

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1: 5 de la tarde, 47 minutos. Aquí estamos en la emisora que comanda Mix Radio, Mix 92.9. Esta es la hora local. 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Por ahora, pues, esta es la hora local aquí en Bogotá, Colombia. En estos momentos, pues, sigue todo el tema de las elecciones presidenciales. Muchas gracias al parcero Anderson Rincón, que nos dice que, pues, todavía no se sabe como tal, ¿no? Pero según el preconteo, el señor de las Priella es el presidente. Vamos a ver qué va a pasar, cómo sigue avanzando este tema. Por ahora, pues, como están los votos en el boletín número 20 del informado del 99,74, pues el señor Abelardo de las Priella tiene el 49,65%, con 12.931.544 votos, una diferencia de 246.550, y un 48,7% frente a Iván Cepeda, que tiene el 12.684.994 votos. Eso es lo que se sabe hasta ahora de todo este tema. Vamos a seguir informando, vamos a seguir viendo a ver qué va a pasar con todo esto entre las elecciones presidenciales. Lo único que podemos resaltar ahora de manera positiva es que todo el mundo salió a votar. Creo que estas son las elecciones con más presencia o con más democracia, con más votos. Y eso está bien, o sea, que el hecho de salir a votar sea cada vez más importante entre los colombianos. Yo antes debo reconocer y aceptar que tenía varios conocidos que no salían a votar, y eso a mí me parecía como, pues, absurdo. Vaya, vote así sea en blanco, vaya, vote así sea por el que le parezca que sea el mejor para el país, pero vote, que es lo importante, ¿sí o no? Por ahora, pues, con este informado del 99,74%, estamos a la espera de lo que puede pasar. Pero bueno, mientras tanto, ¿qué dicen si nos vamos con buena música? Otra cosita, en el Mundial, en estos momentos el partido entre Uruguay y Cabo Verde va 1-1. Ese partido también nos interesa porque por ahí podría salir una llave para Colombia, ¿no? De unos mejores terceros, si no estoy mal. Más adelante les voy a comentar un poquito más del tema. Recuerden que la Selección Colombia juega el martes. Este martes juega nuestra Selección Colombia. Ya vamos a estar en modo fanzone. Va a estar regalando muchas boletas para la fanzone para que disfruten el partido como debe ser. El martes todos nos ponemos la camiseta para apoyar a la Selección Colombia y para disfrutar, ¿sí o no? Como debe ser el Mundial. 5 de la tarde, 50 minutos. 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
1: A esta hora estás en modo mix, escuchando Mix Radio, 6 de la tarde en punto. 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
1: Así es como nos pueden encontrar en la aplicación Emisora Mix. ¿Ya nos descargaron o no? ¿Ya descargaron la aplicación o no? 6 de la tarde, 14 minutos. Seguimos en este domingo decisivo para el país, ¿no? Todo lo que ha pasado con el balance de esta jornada electoral para elegir al presidente de la República en lo que quedan estos 4 años, 2026 hasta 2030. Ahí es lo que se está hablando. Aún falta por saber ciertas cositas, pero bueno, en estos momentos están hablando de la registraduría. Se sigue tocando todo este tema, pero bueno, para no ondear más y entendiendo que el país sigue polarizado por este tema y demás, pues lo único que rescatamos es que muchos salieron a votar y eso está muy bien, igual lo que mencionaba anteriormente, eso está muy bien, hay que salir a votar sea como sea. Hay gente que se molesta con los que votaron en blanco, pero pues parce, se levantaron, ejercieron su derecho al voto, así sea en blanco, pero fueron. Peor es la gente que no va a votar, eso sí, la verdad es que son los que están desentendidos de este país, pero bueno. Hablando de todo un poquito hasta ahora, 6 de la tarde, 15 minutos. Ya cae la tarde, ya llega la noche aquí a Bogotá. Y pues bueno, vamos a estar entregando boletas. Recuerden que la Selección Colombia juega este martes, ¿no? A las 9 de la noche, estos partidos están muy tarde, ¿sí o no? Pero a pesar de todo, mejor. Yo digo que mejor que sea hasta ahora porque ya uno no anda las carreras todo el día, sino que le alcanza el día para poder ver a la Selección Colombia, ¿sí o no? A las 9 de la noche va a jugar la Selección Colombia el día martes contra la República del Congo. Partido decisivo para llegar a clasificar a los 16avos de final. Si Colombia gana ya automáticamente estaremos clasificados. Y les tengo una invitación muy especial de acuerdo con el partido. La Fanson. Es la Fanson. Recuerden que vamos a tener dos lugares, dos sedes. Esta es la Fanson de la Federación Colombiana de Fútbol. La Fanson oficial de la Federación Colombiana de Fútbol. Pantalla gigante, DJs, zona gastronómica. Ah, una delicia, la verdad. La pasé muy bueno la vez pasada en Fontanar del Río. Y espero el martes también pasarla igual de bueno. Con pantalla gigante, todos con la camiseta de la Selección Colombia. Unidos como el país que somos a pesar de todo. Si usted se quiere ganar estas boletas, escríbame al 310-4282-929. Fanson. Fanson. Me escribe Fanson y yo ahí empiezo a regalar boletas, ¿vale? Ahí me quedan algunas, así que pendientes. El martes se viene el partido de la Selección Colombia. Vamos a alentar a nuestro país como debe ser, a unirnos con el fútbol y a sentirnos orgullosos de ser colombianos. 6 de la tarde y 17 minutos, la emisora que escuchas, Mix Radio, la emisora que comanda. Aquí estamos nosotros.
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1: La emisora que comanda Mix Radio, Mix 92.9. Aquí estamos como siempre, acompañándolos a ustedes en esta tarde, ya casi noche, ¿sí o no? 6 de la tarde, 27 minutos. Oiga, está bien bueno este partido. Ya pasando la página sobre el tema de las elecciones y demás, está volviendo al tema del Mundial. Está muy bueno este partido de Uruguay y Cabo Verde. 2-2. Esta selección ha dado mucha sorpresa. La selección de Cabo Verde ha dado mucha sorpresa en este Mundial, ¿no? Se le plantó fuerte en la primera fecha a la selección de España. Y ahora en esta, la selección de Uruguay, bien. Parece bien. Vamos por 2 el partido en estos momentos, minuto 62. Ya fue el turno de Ecuador, ya fue el turno de Uruguay, el turno de Brasil que goleó el viernes. Ahora ya mañana es el turno de la selección de Argentina. Y el martes es el turno de nuestra selección Colombia. La selección Colombia va a estar jugando frente a la República del Congo. Escriban la palabra fanzone, se las voy a dictar así como por, para que no tengamos equivocaciones y demás, para si usted quiere ir ya sea al parque El Tunal o al parque Fontanar del Río. Escribe la palabra fanzone al 310-4282-929 y le voy a entregar boletas. A esta hora estoy en modo boletas, maratón de boletas para la fanzone. 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Aquí yo tengo boletas, ustedes tienen que pasar por las boletas a la Organización Radial Olímpica. Eso queda en la castellana, yo le doy la dirección exacta una vez me escriba fanzone. Bueno, dos palabras, la primera fan, F-A-N, la segunda Sony, Z-O-N-E. Si me escribe fanzone, así al 310-4282-929. De una le entrego 4 invitaciones, ya que estoy, vea, estoy regalado el día de hoy domingo, aprovechando que ya cae la tarde y llega la noche, que ya mañana hay que comenzar. Este lunes no fue festivo, pero ya dentro de 8 días vamos a tener otro festivo, ¿listo? Para que no me preocupen. Si de pronto quieren salir de viajecito y disfrutar de estos puentes festivos, pues de una. Bueno, vamos a estar entregando boletas para Fanson. Más adelante me voy también con boletas para Mundo Aventura, para Skyson. Tengo ganas de hacer trivia mundialista. Mejor dicho, esto apenas se compone, ¿sí o no? 6 de la tarde, 29 minutos. Ya estamos a media hora de recibir la noche como debe ser de este domingo. Domingo sabroso. Domingo decisivo para el país. Pero domingo de fútbol también. Les voy a seguir contando todo lo que va a estar pasando entre el seleccionado de Uruguay y Cabo Verde. Qué sorpresa estos de Cabo Verde. Me ha gustado verlos en el Mundial. Mientras tanto, vámonos con buena música. Ahí está Farru. El Farru con lo nuevo que tiene con Gracie hasta ahora. 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
1: A diario con la emisora que comanda Mix Radio, Mix 92.9, hasta ahora 6 de la tarde, 39 minutos. Saludos especiales a todos los que se reportan hasta ahora, como por ejemplo Carlos, que dice buenos días, buenas Mix, la que está comandando en Bogotá, trabajando desde el Amarillito. Bueno, saludos a todos, parceros. Saludos también a Estela Cano, que está por acá, muy presente, muy pendiente con Mix 92.9. También a Javier O'Hauer Wilson, Javier Quintero, que se va directo para la Fanson también. Recuerden que ustedes me pueden escribir la palabra Fanson, bueno, las dos palabras, fan y Sony. Sonan en inglés, ¿no? Sony con Z. Y ahí van a poderse ganar las boletas. Ahí voy a estar entregando boletas, ¿listo? Voy a entregar más boletas todavía. Quiero que me digan desde dónde se reportan al 310-42-82-929. ¿Qué andan haciendo? ¿Desde dónde se reportan? Me mandan notica de voz. Y ahí voy a seguir entregando más boletas. De pronto entrego boleticas para Mundo Aventura y para Skyson, ¿sí o no? 310-42-82-929. Saludos especiales también para Dania, que hasta ahora mandó un corazoncito verde. Ustedes pueden mandar el corazoncito verde cuando quieren conectarse a Kick. Ahí nosotros les mandamos el link también, ¿listo? Saludos a todos los que hasta ahora se reportan. 6 de la tarde, 40 minutos. Seguimos en modo mundial. Hasta ahora también, como lo veníamos mencionando, o como va todo el día, pues está jugando el seleccionado de Uruguay. El seleccionado de Uruguay está jugando contra Cabo Verde. Buen partido este que la verdad nos ha dejado muchas sorpresas esta selección de Cabo Verde. Minuto 74, van 2-2. Si este partido queda así, pues bueno, primero todo el mérito para Cabo Verde, ¿sí o no? Y segundo, pues qué decepción Uruguay, sería el segundo empate. No han podido ganar en esta cita mundialista, lo mismo con Ecuador. Ecuador también va como de capa caída, ¿sí o no? Los únicos que han sacado la cara, bueno, Brasil ya ganó. Las únicas que han sacado la cara pues han sido Brasil, Argentina y Colombia. Bueno, que días Paraguay también ganó, eso que con uno menos. Bueno, las únicas dos ya más bien, para hacer el balance total, las únicas dos que han decepcionado por ahora, a no ser que acabe el partido así o no, ha sido Ecuador y Uruguay. Minuto 75, Uruguay 2, Cabo Verde 2. Está complejo, estos de Cabo Verde juegan bien. Vea, la gente los tenía como subestimados y por algo le sacaron el empate a la selección de España, ¿sí o no? A ver qué más dicen por acá. Saludos especiales para Fernanda, que se conecta hasta ahora. Está conectada con Mix 92.9. Nos manda un saludito. ¡Hola!
2: Hola, Mix. Mix reportando sintonía desde Suacha. ¿Me podrían complacer con Amargura de Karol G? Gracias.
1: Claro que sí, eso va. Amargura de Karol G me dicen por acá. ¿Qué más dicen por acá? ¡Hola!
3: Yo lo. Buenas noches, papito.
1: Hola.
3: Reportamos desde la Gaitar Cortés con Villavicencio, papito. Yo lo quiero boleticas para Mundo Aventura, papito.
1: Boleticas para Mundo Aventura, se le tiene. ¿Qué más dice por acá, Oscar? Saluditos, mensajes especiales. Mónica también, de hecho, hasta manda videitos. Recuerden que somos la emisora que comanda Mix 92.9 y así como lo hizo. Como lo hizo Fernanda, que nos pidió una canción, usted también me puede pedir canciones. 310-42-82-929, ¿listo? Ahí me puede pedir canciones, somos la emisora que comanda, la emisora que estás escuchando.
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1: Mix. Somos la emisora de los clásicos también. Los clásicos nos pertenecen, así que pendientes, porque ya vamos con un clásico y después con la canción que me pidió Fernanda, que por supuesto que va a sonar hasta ahora en Mix 92.9, ¿vale?